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1: Ajá, trayéndote la mejor música siempre, WCCM-FM. Ahora con la hora será el señor Ramón.
2: Ahora exacta será la 4 y 20.
1: La primera llamada, ¿con quién hablo?
3: Yo, Freedom in there, man. Yo, Freedom.
1: No, la próxima llamada. Llamado, ¿con quién hablo?
4: Hola, ¿usted me oye?
1: Sí, te oigo. ¿Con quién hablo?
4: Te habla Altagracia Jiménez Calme de la Cruz Vázquez Rosario Figueroa Vargas Sánchez.
1: Dios mío, ¿de dónde eres, mi amor?
4: De Manhattan.
1: No, mi amor, ¿de qué país tú eres?
4: Soy de Puerto Rico.
1: Muy bien. ¿Qué canción te gustaría oír ahora mismo?
4: Ay, pero qué emoción, son tan nitidos. No me recuerdo el nombre, pero son tres latinos.
1: Ajá, déjame ver. Debe de ser el disco nuevo que tiene el Weapon Legendary Trilogy de CNC Music Factory.
4: Sí,
1: muy bien, sí, ajá. Sí, Altagracia, ¿qué estación te trae la mejor de música latina y americana?
4: Pues WCCMFFM.
1: Pues entonces, adelante con la música de CNC Music Factoría.
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2: Hola, ¿qué tal, amigas y amigos, hermanas y hermanos? Tengan todas y todos un feliz y bendecido domingo. Sean bienvenidos una vez más a Cambiando Vidas Radio a través de Rumba 93.1 FM, la estación de los éxitos. Bueno, en este domingo, si se quiere, un poco turbio, ¿no? Con el estado del tiempo. Un ratico sol y un ratico nubes. Un ratico calma y otro ratico viento. Así es Zaragoza. La bendecimos. Sí, señores, Dios te bendiga, Zaragoza. Bienvenidos a Cambiando Vidas. Bueno, dándole gracias a Dios por permitirnos estar con ustedes un domingo más en una nueva edición de Cambiando Vidas. Desde ya te puedes comunicar con nosotros a través de la mensajería WhatsApp 976-09-6258. Bueno, en este domingo 28 de junio, dándole gracias a Dios por una nueva misericordia. Y bueno, saludando a toda nuestra bella audiencia, aquellos que nos sintonizan a través del dial 93.1, bendiciendo también las vidas que nos puedan sintonizar en cualquier rincón del planeta a través del internet Rumba FM Zaragoza. Bueno, yo soy Roberto Carlos López, declarando bendiciones para su vida en esta tarde, en este programa totalmente diferente. Así que, amigo que me escuchas, si estás sintonizando en este momento el dial 93.1, Dios tiene una palabra para ti en esta preciosa tarde. Hoy tendremos otro testimonio más, otro invitado de lo que Dios hace en cada uno de nosotros. Sí, señores. Y bueno, no puedo continuar el programa sin antes también hacer el comentario. Como usted bien sabe, me imagino que ya se está enterando por diferentes medios de comunicaciones, redes sociales, el lamentable momento que estamos viviendo. Estamos viviendo porque aunque yo estoy acá en España, estoy de corazón allá en Venezuela, mi tierra amada, mi tierra querida, quien, bueno, lamentablemente este pasado 27 de junio, 25 de junio, has pasado por una situación muy difícil. Dos temblores de más de 7 puntos en la escala de Richter. Dos en menos de un minuto. Y estaba escuchando por ahí algunos comentaristas, algunos especialistas de la materia, que estaban diciendo que en una hora, ese día tembló, hubo movimientos telúricos en 10 veces en menos de una hora. Así que bueno, son cosas que están pasando en el mundo, señores. Cosas que nos tiene que poner a reflexionar y que tiene que ver esto con lo que está escrito en la palabra de Dios muchísimo. Así que desde acá enviamos nuestra palabra de solidaridad, de aliento, de fe, de esperanza, sobre todo de fortaleza para aquellas personas que lamentablemente ya hoy día saben que perdieron un ser querido, un ser cercano, un vecino, un amigo. Y orando, sí, señores, orando por aquellos que todavía están debajo de los escombros, ¿eh? Hay un trabajo muy arduo. Hemos estado viendo el aceleramiento de este trabajo desde ayer hacia acá. Y bueno, hemos estado teniendo buenas noticias. Mucha gente que lamentablemente ha muerto, pero también la buena noticia es que muchos salen con vida también. Veía un video de un hombre que se metió a sacar a alguien y ahí le estaba haciendo la oración de fe. Se escucha en el video cuando el hombre le dice: repite conmigo, y le pone a hacer la oración de fe. Qué bueno, ¿no? Que hasta el último momento Dios le da oportunidades a las personas. Es su misericordia, es su amor. A ese Dios es que adoramos, ese Dios es que glorificamos. Y ese es el Dios que te presentamos hoy día.

0: 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Sí, señores, agradecemos el respaldo publicitario. Y bueno, ya en minutos vamos a estar hablándoles de las actividades semanales y de todo lo que Dios hace cada día. Soy testigo de lo sobrenatural de Dios. Soy testigo del poder de Dios en esta casa. Así que si usted no tiene dónde congregarse, si estás pasando un momento difícil, tal vez de una u otra manera te ha afectado la situación de Venezuela, necesitas una palabra de aliento, de fe, te estamos esperando con los brazos abiertos en la Iglesia Peniel Ebenezer Zaragoza. Saludamos al Pastor John, a la Pastora Ana y todo al pastor, a los ancianos. Y bueno, todo el equipo de líderes, todos los que hacemos vida allí, bendiciones para la Iglesia Peniel. Bueno, son las 6:12 minutos. ¿Qué tal si continuamos con más música? Ya venimos con más de Cambiando Vidas.
1: Naciones de la tierra, Dios está en este lugar. ¿Lo creen? Ahora lo vamos a alabar con los sonidos de todas las naciones. Entonces, ahorita te vamos a llevar a la India. You ready? Hands up like this. Manos arriba así. 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

0: Son las 6:28 minutos de la tarde, 6:28. Escuchábamos a la agrupación Barak. Bonito tema, todo va a estar bien, claro que sí. Y bueno, esta palabra más que todo hoy día para nuestros hermanos venezolanos que están viviendo una situación muy difícil. Están pasando una prueba bastante, bastante fuerte, ¿eh? Sin embargo, bueno, como dice esta canción de Barak, todo va a estar bien. Cuando dejamos todo en manos del Señor, el Señor hace. Claro que sí. Te recuerdo mensajería WhatsApp 976-096258. Ya están escribiendo por acá, dice, estamos activos por aquí escuchando a mi amado hermano Roberto, que Dios lo bendiga. Un fuerte abrazo en el amor de Cristo para mis hermanos venezolanos. Amén, mi hermanito Cristian. Está conectadito del dial 93.1. Bueno, usted también lo puede hacer escribiéndonos al 976-096258. Bueno, en pleno ritual de idolatría en Venezuela cantaban que tiemble la tierra. Y momentos después, ocurrió la tragedia. Un video difundido en redes sociales ha generado amplia reacción al mostrar a celebración popular con tambores a San Juan, relacionadas a su vez con prácticas de idolatría, brujería, a deidades como Changó y Ogún, en la cual realizaban un canto que segundos más tarde sorprendió a los presentes por la magnitud de la catástrofe. Bueno, el video viral presentó la fiesta tradicional de San Juan de cada 24 de junio, cargada de elementos religiosos e idolátricos en el que cantaban ¡que tiemble la tierra! Por lo que segundos después su propio canto asustó a quienes participaban debido al doblete sísmico mortal que azotó a la nación con fuerzas. Bueno, dichas escenas se han abierto una conversación profunda sobre la fragilidad humana, la idolatría y la necesidad de volver el corazón a Dios. El Servicio Geológico de Colombia informó que el 24 de junio del 2026 registró un sismo de magnitud 7.0 con epicentro en Venezuela y profundidad superficial. Fueron 7.2 el primero y 7.5 el segundo. Pero más allá del impacto noticioso, este hecho es una oportunidad para reflexionar sobre lo que Dios ha hecho en su palabra y ha dicho acerca de rendir cultos a imágenes, espíritus santos u otras figuras que ocupan el lugar que solo le pertenece al Señor. La Biblia es clara desde los mandamientos, no tendrás dioses ajenos delante de mí, lo dice el Señor, y no te harás imagen para inclinarse ante ellas ni rendirles culto. ¿Eh? La idolatría no es solo levantar una estatua, es poner la confianza, la devoción, el temor, la adoración en algo o alguien fuera de Dios. Sí, Señor, por eso la Biblia advierte una y otra vez que los ídolos no pueden salvar, no pueden hablar, no pueden responder ni sostener el alma del ser humano en el día de la angustia. Bueno, y para cerrar esta nota, la Biblia también enseña que en los últimos tiempos habría grandes terremotos, señales que despertarían a la humanidad. Pero el propósito de estas señales no es alimentar el miedo, sino llamar a las personas a buscar al Señor mientras pueda ser hallado, abandonar todo falso refugio y volver al Dios verdadero. Totalmente de acuerdo con esta nota de prensa donde podemos ver en diferentes videos que están rodando por las redes sociales cómo verdaderamente cantaban esto, ¿no? Y en cuestiones de segundo ocurrió lo que ocurrió. Y bueno, Dios es un Dios celoso. Aunque mucha gente dice, no creo que Dios castigue de esa manera. Yo no creo que Dios actúe de esa manera. Pero si nosotros nos vamos a la palabra de Dios, en los tiempos de Noé, él advirtió que iba a acabar con el mundo anegado en agua y lo hizo. En los tiempos de Lot también lo hizo y lo dijo, salte de estas ciudades porque las voy a destruir también, y también lo hizo. La palabra de Dios dice en Mateo 24, y creo que eso es parte de lo que nuestro hermano invitado, que ya lo tenemos acá, vamos a comentar, vamos a hablar, ¿verdad? Vamos a compartir este mensaje donde Mateo 24 habla de cosas que ya están sucediendo. ¿Qué le hace pensar a usted que Dios no lo va a hacer si ya lo hizo? Y no es que Dios sea malo, porque en ningún momento podemos decir y dudar que si Dios es bueno o es malo. Dios es bueno, Dios ama a la humanidad. Si no hubiese sido por Jesucristo, que lo envió a la tierra para redimirnos de nuestros pecados, ¿dónde estaríamos nosotros? El asunto es que nosotros no buscamos, la humanidad no busca del Señor Jesús. Y con este comentario y con esta noticia voy a darle la entrada, la bienvenida a nuestro hermano Germán Palomo, de la Iglesia Peniel Ebenezer Zaragoza, un hombre que Dios usa mucho en la adoración, un ministerio muy hermoso. Y bueno, lo tenemos acá, tenemos el honor de tener a Germán con nosotros. Y bueno, es un privilegio, Germán, que estés con nosotros, o Germán, no sé cómo decirte, cómo sea, ¿no?
1: Que Dios le bendiga. Bueno, es una bendición estar aquí, gracias por la invitación, Roberto. Es una bendición, amén. Y volviendo al tema un poco de Venezuela, ¿verdad? Es impresionante lo que está pasando ahí, es lamentable. Amén, pero hay que ser conscientes de que la palabra es clara con estas cosas. Pues si el Señor lo anunció en lo que decía hace un momento, Mateo 24, cuando uh-huh. iba con los discípulos, ellos le decían, mira qué hermosos estos lugares y todo, pero él le dice, de cierto os digo que no quedará piedra sobre piedra. Y en los tiempos finales habrá hambruna, terremotos, habría guerra, se levantará nación contra nación, reino contra reino. Y pues todas estas cosas están sucediendo. El tema aquí, el punto de reflexión aquí es cómo estamos ante estas situaciones. Porque una diferencia que podemos hacer en enfrentar una situación de estas es enfrentar un desierto con el Señor o sin el Señor. Porque sabemos que la palabra dice que en Él tenemos esperanza. Pero si no estamos con el Señor, ¿qué esperanza podemos tener? Así simple es. Y sencillamente nuestra propia vida, salvarnos a sí mismos. Pero tenemos que estar conscientes y puesta la mirada en Cristo. Amén, dice su palabra. Alzaré mis ojos a los montes, ¿de dónde vendrá mi socorro? Mi socorro viene de Jehová, que hizo los cielos y la tierra. Amén.
0: Sí, Señor, así es. Así que bueno, de esta manera damos la bienvenida a nuestro hermano Germán, quien, bueno, quiere compartir con nosotros, antes de entrar a su testimonio, porque venimos a hablar de su testimonio, de lo que Dios ha hecho en su vida y de lo que Dios va a hacer en su vida, porque Dios no ha terminado contigo, mi hermano. Dios tiene muchas cosas para ti, para tu familia, para tu ministerio, en el nombre de Jesús. Y bueno, hablando un poco sobre la situación de Venezuela, mi hermano, algo que estamos conversando fuera del aire era que estábamos leyendo la nota de prensa y hablaba de que en el momento que ocurrió esto, estos estaban adorando un ídolo y cantaban que tiemble la tierra. Y hablábamos esto, ¿no? Que la palabra también lo dice, que nuestra boca tiene poder. Y precisamente cuando uno declara cosas, es lo conforme a tú crees, se te hará hecho, dice la palabra de Dios. Y bueno, yo creo que con todo respeto, independientemente de la religión que pueda profesar alguien, yo creo que ya Dios está, y voy a utilizar este término, está hastiado, es cansado, me imagino yo, ¿verdad? Ya creo que la maldad en el mundo ya está llegando a un límite, tanto así que lo que está escrito en Mateo 24 se está acelerando. Los tiempos se están acelerando, no solamente por los terremotos, los temblores, más allá también está la ciencia, está la tecnología avanzando y los días son acortados, se ha levantado padre contra hijo, hijos contra padre, todo se está cumpliendo, mi hermano. Y a veces el ser humano tiene por menos el mensaje que hemos venido dando desde hace mucho tiempo, y es lo que queremos con este programa. Que usted pueda tener una luz en medio de la angustia, en medio de la preocupación, en medio del túnel que pueda estar viviendo. Porque muchos como seres humanos pasamos por momentos duros, difíciles. Y es cuando ya decimos, no aguanto más, no puedo más con esta situación. Y aparece la misericordia del Señor. Y yo creo que a cada uno de nosotros nos pasa algo similar. Siempre venimos con una angustia, con algo, con una carga que ya no podemos. Allí es donde decimos, Señor, te entrego esto. Yo creo que por ahí venimos todos y de eso quiero continuar la conversación con Germán. Tú eres de Honduras, ¿no?
1: Amén.
0: ¿Ya tienes cuánto tiempo acá en España?
1: 8 años. Voy a cumplir 8 años en octubre de estar aquí en España. Para la gloria de Dios, la verdad, Dios ha sido bueno. Amén. Uh-huh. Ha sido fiel y hasta aquí nos ha ayudado. Amén.
0: Amén.
1: Hasta aquí nos ha sostenido.
0: Amén. ¿Conociste a Cristo allá en Honduras?
1: Sí, conocí a Cristo en
0: no
1: Honduras.
0: ¿No eras de una familia cristiana?
1: No.
0: ¿Venías del mundo?
1: Bueno, podemos decirlo de esa manera, porque a los 7 años conocí al Señor.
0: Ah, bueno. Sí. Gracias a Dios que fue bastante joven,
1: sí,
0: ¿no?
1: Sí, bastante pronto, la verdad, que el Señor llegó a mi vida.
0: ¿Y tu familia?
1: Mi familia, aún sigo orando para que vean al rostro de Cristo. Justo hace un momento hablaba con un sobrino, uh-huh, y él me decía que estaba yendo ya a la iglesia, y eso me alegraba mucho, pues, porque no hay mejor camino que el Señor. Amén, que es el camino que nos va a traer siempre la bendición, nos va a prosperar. Y ellos, mi familia, han visto, pues, que el Señor siempre ha estado conmigo.
0: ¿Te acuerdas de tu infancia antes de Cristo? ¿Cómo era tu familia, tus padres, la relación familiar?
1: Bueno, la relación siempre fue un poco difícil porque básicamente mi padre y mi madre, pues, no estaban casados. Uh-huh. Básicamente soy fruto de un adulterio, por decir algo. Uh-huh. Mi madre, pues, yo vivía con mi madre solo. Mi padre no llegaba a casa, llegaba por las tardes un rato nada más. Entonces yo básicamente no tenía esperanza alguna. O sea, yo miraba el día con día. Uh-huh. No voy a decir que estaba mal, pero tampoco yo sabía que hacía falta algo en mi vida. Amén. Y entonces, a los 7 años, una sobrina mía fue a una escuela dominical en una iglesia que comenzaba ahí en la zona, en el barrio.
0: Sí.
1: Y le gustó y me dijo, y le dijo a mi madre me dijo, ¿no quieres ir a la iglesia con ella? Pues bien, voy. Y fui. Y ese fue el primer día que yo pisé una iglesia cristiana, ¿sí? Y fue diferente. Vamos, sentí que estaba hecho para eso, que el Señor, ese era el sitio donde me quería.
0: Qué bueno, sí. Sí, Dios tiene a cada persona le tiene un lugar asignado. Y Dios es un Dios de orden, ¿no? Y qué bueno es cuando yo siempre traemos, pues, acá siempre un invitado, un día domingo. Me alegra mucho cuando cuentan ese testimonio de cómo recibieron a Jesús, cómo ha ido la trayectoria de su vida una vez teniendo a Cristo en el corazón, porque queremos que el oyente entienda que cuando uno dice quiero que sepa que Cristo te ama, quiero que hagas la oración de fe, y muchos creen que es que les estamos obligando a meterse a una religión. ¿Qué le dices tú a esas personas que creen que si estamos acá haciendo este programa, ellos creen que nosotros somos una religión más?
1: La diferencia de una religión a lo que somos es básicamente, creo yo, que nos diferencia es los estatutos de Cristo. Amén. Porque no es lo mismo tener la Biblia ahí que poner en práctica lo que la Biblia dice. Porque el asunto es poner en práctica los estatutos de Cristo, amén. Uh-huh. Porque los mandamientos todo el mundo se los sabe, los podría decir cualquiera, Éxodo 20, ¿no? No matarás, no robarás, no esto. Pero sabemos que hay muchas cosas que deberíamos de aprender y poner en práctica de la palabra, amén. Y una de las cosas más importantes para mí es la comunión. Eso sí. Es vital para un cristiano.
0: Eso es.
1: Y eso es lo que hoy en día no existe. No existe la comunión, porque el mundo, pues, está sumergido en los quehaceres de la vida, en el ganar dinero, en hacer esto, hacer lo otro, riquezas, quiero esto, quiero lo otro, el yo. No se trata de yo, porque la palabra habla cuando Salomón era rey, porque David le heredó el ser rey, ¿no? Uh-huh. Pero Salomón sabía que él necesitaba algo importante para poder gobernar bien, sabiendo que Salomón era millonario y tenía todo para triunfar. Él sabía que necesitaba la aprobación de Dios. Y cuando el Señor le dijo, ¿qué quieres que te dé? Él le dijo, dame la sabiduría para poder gobernar tu pueblo. Amén. Entonces, un hombre tan impresionante como Salomón, que tenía todo para ser feliz, para, vamos, acabar su vida tranquilamente, claro, él sabía que necesitaba de Dios para terminar esto. Y esto es lo que hoy en día obviamos, la necesidad de tener a Dios de nuestro lado. ¿Por qué pasa? El Señor dice en su palabra, el que quiera seguirme, que tome su cruz y me siga. Pero tomar la cruz y seguir no es solo, bueno, sí, la oración de fe y ya está. No se trata de eso. Yo creo que se trata de una vida completamente dedicada al Señor.
0: O colgarse una cruz aquí en el cuello, ¿no?
1: Claro,
0: yo
1: claro.
0: ¿Cree que será esa cruz, no?
1: Sí, sí, a ver, yo sé
0: o
1: que...
0: O colgarla en la pared.
1: Sí, pero no, en realidad yo creo que el sello más grande que tenemos nosotros para reflejar a Cristo es la salvación.
0: Amén.
1: Más que una cruz, más que esto. Amén. Y el Señor habla de esas cosas en la palabra misma. Él reprendía a los fariseos por eso, porque usaban la palabra nada más para hacerse ver como cristianos, pero en realidad no eran cristianos, eran sepulcros vacíos, sepulcros blanqueados, perdón, dice la palabra, amén. Entonces la situación no es llevar un crucifijo, no es decir yo soy cristiano, no, ser cristiano es algo más que decirlo, soy cristiano, no, yo creo que es una expresión de vida. Amén.
0: Eso es. Sí, y es interesante porque fíjate que a veces uno se pone a revisar las redes sociales porque algunos critican, otros aplauden alguna palabra, algún ministro, algún pastor, alguien que esté dando una palabra allí. Y a veces caen las personas en que no les estamos respetando su posición religiosa o su posición como ser humano, ¿no? Y yo a veces yo analizo, yo digo, esta persona está pidiendo respeto por su religión. Pero hay que hacerse una pregunta. ¿Será que ellos están respetando a Dios en su voluntad? ¿Será que ellos están respetando lo que verdaderamente Dios quiere para la humanidad?
1: Sí, tenemos que ser cuidadosos con eso también, porque en realidad el respeto no se basa en el respeto que tengamos hacia los demás, sino en realmente respetar a aquel que nos ha dado todo. Así comenzando es. Por la vida, amén. Porque yo creo que el primer regalo que recibimos del Señor es la vida. Pero al nosotros hacer algo indiferente a lo que el Señor ha propuesto para nuestras vidas con nuestras vidas, pues ya el plan se está desviando y entonces ya hay una falta de respeto. Uh-huh. Estamos llegando a lo que se llama pecado de omisión, omitiendo a quien me creó, omitiendo a quien me estableció un destino profético para mí. Amén. Entonces debemos de saber nosotros de que el respeto no se basa en respetar una religión. No es una religión. A mí, por ejemplo, no me gusta que me digan soy evangelista, evangélico. No me gusta que me digan yo soy cristiano. ¿Por qué? Amén. Porque amo a Cristo. Porque si soy lo que soy hoy es por Él, Cristo.
0: Amén.
1: Él murió por mí, Cristo. Porque justo hoy escuchaba un programa y decía, pero Dios es el mismo, y mencionaban varios tipos de dioses. Y entonces respondía, bueno, pero la tumba de mi Dios está vacía, la tuya no lo sé.
0: Gloria a Dios.
1: Amén. Entonces yo creo que esa es la diferencia de nuestro Dios. Nuestro Dios resucitó.
0: Amén.
1: Llegó cautivo a la cautividad y ahora somos libres gracias a Él.
0: Aleluya, así es. Poderosa palabra, ¿eh? Son las 6:45 minutos. Estamos conversando con Germán Palomo. Él pertenece al Ministerio de Alabanza, de Adoración de la Iglesia Peniel Ebenezer Zaragoza. Y bueno, saludando por supuesto a nuestros hermanos que están sintonizando. Por acá dice, buenas tardes, Dios os bendiga. Los estamos escuchando desde el coche que vamos viajando. Saludos de hermano Sergio. Mi anito Sergio, Dios te bendiga mucho. Saludos a tu esposa Guadalupe. Ellos van en su coche, ¿no? Van a un lugar por allí. Dios les bendiga, Dios les guarde en ese camino. Si me colocan la alabanza de Amo tu Gloria. Vamos a ver cuál alabanza es esta. No recuerdo ahorita en qué momento cuál es, pero vamos a ver si Dios me da el entendimiento para saber cuál es la canción que está solicitando mi hermano Sergio. Bueno, son las 6:46 minutos. Tenemos que cumplir con publicidad de la estación y al regreso seguimos conversando con nuestro hermano Germán Palomo. Ya venimos con más.
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0: Son las 6:51 minutos de la tarde, 6:51 minutos. 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Qué bonito tema, Dani Berríos, alaba. En medio de la prueba, en medio de la adversidad, en medio de la angustia, hay un Dios que está por encima de cualquier adversidad. Así que lo que tenemos es que acercarnos a Él. La palabra de Dios dice, acercaos a mí y yo me acercaré a vosotros, dice el Señor. Así que bueno, recordándote, mensajería WhatsApp 976-096258. Saludando a todos aquellos que están sintonizándonos. Saludos muy cordiales para nuestro hermanito Franklin. Está reportando sintonía. Así que Dios te bendiga, mi hermano. Saludos a la familia, a tu esposa, a tu hijo, el gran Javi, ¿eh? No sé si está contigo allí. Bendiciones, Javi. Dios te bendiga mucho. Son las 6:52 minutos de la tarde. Antes de continuar con el invitado de hoy, quiero hacerte más que una invitación, ¿verdad? Más que una publicidad, es una invitación a nuestra casa, la Iglesia Peniel Ebenezer Zaragoza. Así que desde ya te invitamos. Estamos totalmente invitados todos. Usted que está allí, que no se congrega a ningún lado, que no va a ninguna iglesia, si tiene bien a visitarnos, será recibido como se lo merece. Te estaremos esperando con los brazos abiertos en nuestra casa, la Iglesia Peniel Ebenezer Zaragoza. ¿Cuándo? Bueno, el día martes, atención, el día martes estaremos a las 20 horas, 8 de la tarde, con ese discipulado general. Una buena palabra allí por parte de los pastores o de repente algún anciano por allí. El anciano Enrique anda lejos, ¿ah? Que Dios bendiga a mi hermanito Enrique donde esté. Dios le bendiga mucho. Y bueno, sí, señores, te estamos esperando el día martes a las 8 de la tarde, 20 horas. El día viernes, bueno, este jueves hay reunión de varones y mujeres a las 8 de la tarde. Y el día viernes igual a las 8 de la tarde con un servicio poderoso, ¿no? ¿Cómo le decimos al servicio del viernes? ¿Avivamiento qué?
1: Servicio general,
0: claro que sí. Y por supuesto, los días sábado a las 6 de la tarde están los jóvenes con sus actividades juveniles. De verdad que bendecimos a la juventud de Peniel porque ellos son bastante... se las traen, ¿no? Son creativos, hacen todos los días hacen algo nuevo. Qué bueno, ¿ah? Así que bueno, bendecimos a la juventud de la Iglesia Peniel Ebenezer Zaragoza, quien también tiene sus actividades juveniles los días sábado a las 6 de la tarde y los domingos, tal día como hoy. Te estaremos esperando en dos turnos, a las 10 de la mañana y a las 12:30 del mediodía. Somos la Iglesia Peniel Ebenezer Zaragoza, estamos ubicados en la calle

0: Donde de Sobra, día el número 6 en el barrio Oliver, ahí te estamos esperando. Y más allá de la invitación y del cronograma de actividades, también queremos compartir con ustedes las experiencias que vivimos allí. De verdad que la presencia de Dios es hermosísima. Muchos de nosotros llegamos con problemas, con desánimos, con angustias, con enfermedades, con depresión, y de allí salimos totalmente renovados. El Espíritu Santo de Dios haciendo cosas hermosas en la iglesia Peniel Ebenezer Zaragoza. Así que te esperamos en nuestra casa, la iglesia Peniel Ebenezer Zaragoza, cara a cara con Dios. Bueno, son las 6:54. Seguimos con nuestro hermano Palomo. ¿Tú no eres familia de Eduardo?
1: No.
0: Ah, ¿tú sabes quién es Eduardo, no?
1: No.
0: Ah, ya, es un actor que se llamaba Eduardo Palomo.
1: No.
0: Tú eres mejor que Eduardo Palomo, chico.
1: Gloria a Dios.
0: Aleluya. Estamos conversando con Palomo, Germán Palomo. Estábamos conversando de que sus inicios, pero él me comentaba fuera de micrófono que quiere compartir con nosotros algo especial. Cuéntanos, hermanito.
1: A la luz de la palabra, claro está. En mí se cumple mucho la palabra de Jeremías 1:5, amén, que dice la palabra: antes que te formase en el vientre te conocí, uh-huh, y antes que nacieras te santifiqué. Y yo creo que esa palabra en mí se cumple, porque voy a testificar un poco lo que el Señor ha hecho en mí, y digo poco porque ha hecho mucho por mí.
0: Sí,
1: no nos daría aquí 2 horas para contar las maravillas del Señor en mi vida.
0: Que no nos merecemos nada.
1: No, para nada. Todo lo que recibimos es por gracia y misericordia, porque Él es bueno y porque le ha placido bendecirnos. Amén. Yo pues quiero remontarme a hace muchos años, sobre todo al 1989. El Señor tocó el corazón de una persona muy especial, uh-huh, mi hermana Darlene Navarro, que Dios la bendiga ahí en Estados Unidos. Amén.
0: Amén.
1: El Señor la tocó en ese momento. Y esto es una conversación que yo tuve con ella, porque claro, yo mis inicios no lo sabía hasta que hablé un día con ella, abrí mi corazón y ella abrió su corazón. Y tocó el corazón de ella el Señor, lo digo de esta manera porque ella le dio tuvo la iniciativa de tener un hijo adoptivo. Entonces ella concretó con una vecina de ahí del barrio, esto en Honduras, de ir a un hospital donde habían unos niños que los estaban dando a la persona que los quisiera en adopción, que los estaban dando. Uh-huh. Mi hermana tenía igual 17 años, era menor de edad, eso lo tengo claro. Y ha ido con esta persona, con la vecina, y fue al hospital. Y cuando ella llegó, en el hospital ya no estaban los niños que quería adoptar mi hermana. Entonces mi hermana entristeció. Uh-huh. Y entonces, pero creo yo que esto es un propósito del Señor, amén. Porque el propósito del Señor no era que ella fuera por esos niños, sino por mi persona. Ahora les cuento por qué. Cuando mi hermana llega y ve que ya le dan la noticia que no están los niños, ella le dice a la vecina: bueno, lamentablemente ya no está, pues nada, nos vamos a casa. Y justo al lado de mi hermana, digo mi hermana porque es mi hermana ahora mismo, estaba una persona, una mujer, amén, se notaba una mujer sufrida, una mujer que había recibido mucho daño en su vida. Uh-huh. Y le dijo a mi hermana, le preguntó: ¿usted quiere un bebé? Y le dijo: sí, yo quiero un bebé. Le dice: yo le puedo dar mi hijo. Y mi hermana se quedó un poco asombrada y le dice: ¿en serio? Sí, yo le doy mi hijo. Yo no quiero tener más hijos, yo ya estoy cansada, ya no quiero esta vida. Y él le dijo que sí. Mi hermana obviamente aceptó. Y cuando fue mi hermana, hicieron una documentación en el hospital para acogerme a mí. Mi hermana le llegó donde la enfermera y la enfermera le dijo: oye, le dice, ¿tú te llevas al niño? Sí, yo me lo llevo. Haces muy bien, le dice. Este niño lleva muchas horas sin comer, su madre no ha sido capaz ni siquiera de darle lactar. Está deshidratado, está sin comer el niño. Y mi hermana se puso muy triste. Y pues ella lo que hizo fue cogerme, amén, y retiró un dinero que tenía, ahorros que tenía en el banco, me compró ropa, me compró enseres necesarios para yo estar bien, amén, y me llevó a casa. Y ahí comenzó mi historia. Digo, y mi historia porque ahí el Señor, yo creo, el Señor desde antes de nacer ya me tenía seleccionado y sabía cuál era mi propósito. Y Él me eligió, me escogió, porque su palabra dice: de lo vil y menospreciado escogí yo para avergonzar a los sabios, amén. Y yo fui ese menospreciado, ese obviado, ese marginado, que nadie quería. Pero el Señor tocó el corazón de una persona para que esa persona, ese niño, ese bebé sin esperanza, indefenso, tuviera una vida, una esperanza y pudiera tener una vida plena, sobre todo en Cristo Jesús, amén. Y siguiendo un poco con con la historia, yo llegué a casa. Lo que mencionaba anteriormente, mis padres, mi hermana, en ese tiempo era mi madre adoptiva, fue por un tiempo, unas semanas, porque mis padres adoptivos, yo era lo que le decía, era fruto de un adulterio. Mi madre era muy mayor y mi padre también, y no podían tener hijos. Entonces, al verme que mi hermana me tenía, hablaron con ella y le dijeron que si me podía pasar a ellos, para ellos criarme como su hijo. Y mi hermana en principio no aceptaba la idea, porque se había encariñado conmigo. Mi hermana no tenía hijos, no tenía nada, era una mujer soltera que trabajaba. Y al final, después de 2 semanas de insistencia de mi padre, de mi madre, ella aceptó. Y pasé también de los brazos de la que era mi madre a mis abuelos, y en este caso ya se convirtió mi hermana en mi madre en mi hermana, y mis abuelos en mis padres, y fui criado por mi padre y mi madre, amén, que es lo que los decía anteriormente.
0: ¿Tú tenías cuánto tiempo tenías?
1: Recién nacido, era un recién nacido, acaba de nacer.
0: Y cuando tú te enteraste de esto, ¿cuál fue tu reacción?
1: Cuando yo me entero de esto, no me entero de la mejor manera. No voy a dar detalles del tema, pero no me enteré de la mejor manera. De hecho, me lo hicieron de una especie de reproche y me hizo sentir muy mal. Y me sentí muy mal.
0: Me imagino.
1: Sí, ya conocía de Dios y me sentía muy triste, me sentía muy abatido. Porque claro, o sea, yo empecé a ver cosas que no eran similares a, por ejemplo, mis compañeros de estudio. Sus padres eran más jóvenes, mis padres no. Y empecé a notar ciertas diferencias o cosas incongruentes con respecto a mí. Y yo decía, ¿pero qué pasa? Y me di cuenta de la peor manera. Pero bueno, al final sí que había un poco de rencor en mí hacia mi madre materna. Pero al final no, el Señor me ayudó mucho a sanar esas heridas, porque aún siendo cristiano llevaba esa herida abierta y yo no lo sabía. Yo nunca me olvido, un día cuando tenía 15 años, yo hablé con mi hermana y me contó todo. Y me dice, ¿tú quisieras conocerla? Le digo, no, le digo, ¿por qué? Me dice, es que no siento nada por ella. O sea, sentía odio yo por esa persona. Entonces, claro, ahí yo no estaba cumpliendo la palabra. Uh-huh. Pero claro, era algo nuevo para mí, no podía, era una situación, una sensación nueva para mí. Entonces, con el pasar del tiempo, yo ahora mismo bendigo a mi madre materna, donde quiera que se la bendigo, y yo espero que el Señor la tenga en bendición, también a mi padre, en bendición, que los tenga bien, que hayan llegado a los pies de Cristo.
0: ¿Ellos viven todavía?
1: Es que no lo sé.
0: ¿Tú no los conoces?
1: No pude conocerles. Vale. Yo no pude conocerles porque toda la información que ellos tenía de ellos fue lo que yo estoy contando ahora. Lo que yo tengo fue la conversación que tuve con mi hermana adoptiva. Y ya está. Entonces, aquí vemos la gloria del Señor actuando en un bebé. Por ejemplo, Moisés pasó por esta misma situación.
0: Sí.
1: Moisés, cuando empezaron a matar a los primogénitos,
0: sí,
1: Moisés fue puesto en un canasto que llamado Moisés, valga la redundancia,
0: sí,
1: y fue enviado para no morir. Yo fui un Moisés. También pueden ver un José también. José el soñador también fue rechazado. Fue rechazado por sus propios hermanos y todo. ¿Pero qué pasó? El Señor se glorificó. ¿Estas personas qué tienen en común? Que en ambos el Señor se glorificó y glorificó su misericordia y su gracia en ellos. ¿Amén? Entonces fue algo muy impresionante que pasó en mi vida, porque el Señor ya estaba empezando a hacer cosas en mí. Ya me había elegido. Entonces yo así crecí, de esa manera crecí. No le conocí a Él, pero sabía de que Él tenía un propósito para mi vida.
0: Oye, qué interesante, porque no sabía esta parte de tu vida. Y sabes que de eso se trata este programa, porque en esa situación que tú viviste, hay muchas personas hoy día también que se sienten despreciadas, que se sienten apartadas, que se sienten que no valen nada porque fueron despreciadas, ¿no? Y fueron
1: marginados,
0: ¿no? Sin embargo, hay una palabra, mi hermano, que se cumplió en ti. Y si los oyentes que se están identificando con mi hermano Palomo acá la reciben en su corazón, Dios la puede hacer realidad en ustedes también. La palabra de Dios dice que aunque tu padre y tu madre te dejaren, con todo y eso, Dios te va a recoger, Dios te recogerá. Así que, y algo muy importante, que ya desde antes de la fundación del mundo, ya eras escogido para algo, mi hermano.
1: Amén.
0: El ser humano puede despreciarnos, nuestros padres nos pueden despreciar, pero hay alguien que nunca te va a despreciar. hay alguien que siempre va a tener un plan maravilloso, bonito para tu vida. Porque la palabra de Dios dice que los planes de Dios son mucho mejores que los nuestros. ¿Qué le dices tú a esas personas que se están identificando con tu testimonio, con tu vida, que han sido despreciados en algún momento de su vida o desde el vientre de su madre?
1: Yo creo que yo no cambiaría nada en mi vida por lo que he vivido en el Señor. Amén. Porque ser menospreciado es ser aceptado por el Señor. Y yo prefiero ser aceptado por el Señor y menospreciado por el mundo. Amén. Porque ¿de qué me sirve a mí acogerme al mundo cuando no tengo esperanza?
0: Claro.
1: Mientras que en Dios yo tengo un padre. Y mi relación con el Señor siempre ha sido de mi padre. Yo, cuando he tenido situaciones difíciles en mi vida, yo voy a las rodillas y voy a mi padre.
0: Amén.
1: Yo digo, Padre, tú eres mi padre. Y desde que yo nací, desde antes de nacer, yo dependí de ti. Porque imagínese, hermano, que mi madre biológica hubiera decidido abortar. ¿Me entiende? Pero el Señor no lo permitió así.
0: No lo permitió.
1: No lo permitió porque no le plació. Porque el plan de Dios ya tenía un propósito.
0: Ya estaba
1: establecido. Pero claro está, nosotros también que tenemos que hacer nuestro trabajo, porque de nada sirve que el Señor manifieste su gloria en nosotros si nosotros luego le vamos a rechazar.
0: Claro.
1: Porque si cuando el Señor me hizo el llamado, yo no le hubiese aceptado a Él, esto no hubiese tenido ningún sentido. Quizás no hubiera avanzado mi vida.
0: Importante. ¿Amén? Lo que estás diciendo, porque muchas veces alguien puede decir, no, yo sé que Dios tiene planes conmigo, yo sé que Dios me quiere bendecir, pero nosotros nos estamos encaminando a sus planes. Estamos caminando bajo esas promesas, estamos caminando bajo esas bendiciones que Dios nos quiere entregar. Estamos claro que Dios quiere bendecir a todo el mundo, pero todo el mundo no quiere.
1: No
0: quieren la bendición, pero no quieren al que bendice.
1: Amén, amén. Entonces, de eso se trata, de llevar la cruz, ¿no?
0: Sí.
1: O sea, ahí está aquella palabra cuando el Señor llevó un millonario y le dijo al Señor, quiero seguirte. Y es que le dijo, regala todo tu dinero a los pobres y sígueme. Uh-huh. ¿Y qué pasó? Él no quiso seguirle porque amaba más el dinero que al Señor.
0: Sí.
1: Entonces, hay que tener en cuenta que para nosotros seguir al Señor tenemos que amarle. Y el amor que tenemos que sentir por Él es profundo. Profundo, sabiendo de que pase lo que pase, será su voluntad. Pase lo que pase, será su propósito. Porque la palabra del Señor dice, todas las cosas nos ayudan para bien a los que somos sus hijos. Amén.
0: Así es.
1: Y yo, por ejemplo, he visto eso en mi vida. Entonces, volviendo un poco al tema, de esa manera fue mi vida, siendo un bebé indefenso, que vamos, yo hubiese podido terminar en un cubo de la basura, pero a Él no le plació. Él decidió ponerme una buena familia y bendita familia que me aceptó en su familia, valga la redundancia.
0: ¿En qué momento te diste cuenta que tenías que perdonar a tus padres?
1: Creo que con el pasar del tiempo, un poco cuando yo salí de la adolescencia, la madurez un poco adulta, y cuando ya fui comprendiendo un poco la magnitud del amor hacia los demás, porque tengo que ser claro en esto, todo el que está a mi lado es mi prójimo. Y mi madre no deja de ser mi prójimo por ser mi madre. Claro. Me estoy refiriendo a mi madre biológica. Uh-huh. Yo tenía que perdonarla porque es mi prójimo. Porque la palabra del Señor dice, sin paz y sin santidad, nadie verá al Señor. Entonces, ¿cómo puedo? Aunque yo no hable con ella, yo ya la perdoné. Es más, yo la bendigo donde quiera y quisiera verla.
0: Amén.
1: Y decirle, obra en sus manos del Señor soy ahora. Lo que tú hiciste es, el Señor, porque el Señor convierte las maldiciones, dice la palabra, y las transforma en bendiciones.
0: Amén.
1: Y eso es lo que yo he vivido en mi vida. El Señor transformó algo que para el mundo era un desecho, lo transformó en una bendición. Amén. Y ahora yo le sirvo, le amo y soy fiel a Él en todo lo que puedo.
0: Y hay una cosa que tenemos que tener en cuenta, mi hermano y amigo oyente, es que la palabra de Dios dice que tenemos que honrar a papá y a mamá. ¿Sí? Y eso es uno de las trampas de Satanás hoy día, que hay muchos jóvenes heridos, hermano. Hay mucha gente, hasta adultos, heridos por eso, porque fueron desechados por los padres y hasta dicen, no lo voy a perdonar, no lo voy a perdonar. Él me rechazó, él me dejó. Y ellos desconocen esa promesa que dice, honra a tu padre y a tu madre para que te vaya bien y seas de larga vida sobre esta tierra.
1: Amén.
0: El enemigo sabe el poder que hay en honrar a los padres. Y por eso quiere que los jóvenes de hoy o la persona en general no honre a papá y no honre a mamá. Fíjate que, y ya te voy a dar la palabra. El Señor dice, honra a tu papá y a tu mamá, y no está diciendo si se portó bien contigo. Sea como sea tu padre o tu madre, joven que me escucha, usted tiene que honrar. Y si tiene que pedirle perdón y perdonarlo, tiene que hacerlo por el bien de usted, por su sanidad integral, espiritualmente hablando.
1: Amén. Sí, sí, sí. Es que la condicionante, no hay una condicionante, perdón, que diga, no le honro, sí. ¿Le honro por qué? No, le honro porque el Señor lo dice en su palabra, amén. Debemos honrarlo siempre. Y así ha sido, o sea, y eso traerá crecimiento a nuestras vidas. Porque, a ver, ¿qué pasa si nosotros crecemos sin el perdón? Yo creo que vamos fomentando raíces de amargura en nuestras vidas. ¿Y las raíces de amargura qué pasa? Que no nos permiten crecer y avanzar. Y son como una atadura que no nos permite avanzar en nuestra fe cristiana. Entonces, eso hay que tenerlo muy claro. Que las raíces de amargura tenemos que cortarlas ancestralmente y culturalmente. ¿Amén?
0: Sí, señor. Y por cierto, entrando en ese tema, hermano, hay muchas personas con muchas heridas en el corazón hoy día. Hay mucha gente con amarguras. Y de repente muestran una sonrisa
1: del diente al labio.
0: Sí, del diente al labio. Pero por dentro, solamente Dios sabe qué sentimientos hay en el corazón de cada persona. Y es donde allí Dios tiene que hacer algo. Porque mucha gente se recorre a la psicología y tal vez, y bueno, bendecimos a los psicólogos, ¿no? Pero hay momentos en que el psicólogo no puede hacer nada. Y es donde la presencia de Dios, la palabra de Dios,
1: el Espíritu Santo,
0: va a hacer lo que otro no puede hacer. Entonces, se trata de eso. Se trata de que si en algún momento te hicieron una herida, si en algún momento te traicionaron, si en algún momento te dejaron, si en algún momento te rechazaron y hoy día estás viviendo esa raíz, ese recuerdo, ese mal recuerdo que no te deja avanzar, como dice mi hermano, que no te deja en paz, porque a veces eso tampoco trae paz. Siempre teniendo una herida en el corazón no hay paz. Y el Señor quiere sanar toda herida porque Él quiere traer paz a tu corazón.
1: Amén. Sí, sí, sí, claro. Es que eso es una atadura muy, muy grande. El tener una falta de perdón en nuestras vidas es una atadura fuerte que el enemigo utiliza a su favor. Entonces, como cristianos, no deberíamos tener esa atadura en nuestras vidas. El perdón debería de existir siempre, aún en las situaciones que pasemos. Amén. Y es lo que les digo yo a los oyentes, pues, que pase lo que pase, hayan hecho muchas veces lo que nuestros padres hayan hecho, el Señor lo transforma en bendición. Porque mire lo que me pasó a mí, por ejemplo. Mi madre biológica me dio en adopción. Quizás, si no hubiese pasado esto, yo no estaría en los caminos de Cristo. Quizás fue el propósito del Señor en mi vida.
0: Eso es.
1: Y ahora estoy aquí por Él. Amén.
0: Amén. Claro que sí. Poderoso, ¿no? Poderoso. Bueno, son las 7:11 minutos. Estamos hablando con nuestro hermano Germán Palomo de la Iglesia Peniel Ebenezer, Zaragoza. Un testimonio que no sabía, de verdad, que no sabía esta parte de tu vida, mi hermano. Y bueno, quiero saludar con mucho cariño a unos hermanos que están sintonizándonos, a nuestro hermano Richard, el hermanito Richard, Dios te bendiga. Dice por acá, saludos a mi hermano Palomo y al hermano Roberto, Dios me los bendiga. Soy Richard Chiribó. Bueno, dice. El apellido es bueno, ¿ah?
1: Sí.
0: También es un hermanito, se llama Gabriel. Él es nuevo en la iglesia, él vive por allá por Valdefierro. Dice... Bueno, bendiciones, Roberto. Aquí estoy escuchando la emisora. Cuando tengas un huequito por allí, me mandas un saludito. Te lo agradecería un montón. Claro que sí, mi hermanito. Saludos, bendiciones para tu vida. Y sigue adelante porque grandes cosas tiene Dios para tu vida en el nombre poderoso de Jesús. Y bueno, ya después que ya has crecido, has pasado el tiempo que has madurado en las cosas de Dios, en los caminos del Señor... cuéntanos tu vida, tu ministerio, ¿cómo comienza eso de la adoración?
1: Pues realmente lo de la adoración creo que fue un plan de Dios, porque yo creo que las cosas buenas son las que vienen sin buscarlas, amén. Porque lo que a mí me pasó para cantar, ¿no? A eso se refiere.
0: Sí.
1: Yo antes de estar aquí en España, pues, hombre, yo nací en una iglesia de Dios Pentecostés, una iglesia de Dios de Honduras. Uh-huh. Estuve un tiempo por ahí que no, luego nos fuimos del barrio donde vivíamos con mis padres y fuimos a otro lugar y no había una iglesia muy, muy establecida, y estuve por ahí hasta que llegué en 2007, llegué a Iglesia Ebenezer Honduras. Ahí empecé a congregarme, ahí volví a restablecerme, amén, volví a afirmarme en el Señor. Porque fue como un tiempo de enfriamiento espiritual, voy a llamarle de esta manera. Porque sí que me aparté un poco, pero dice la palabra del Señor, con cuerdas de amor te traje a mí, ¿no?
0: Sí.
1: Y el Señor vino, mandó una persona, que fue de mucha bendición para mí y me volvió a traer a los caminos del Señor. Y ya empecé yo de nuevo a buscarle a Él fervientemente. Y llegué a Ministerio de Benecer en Honduras. Y estuve ahí. Cuando llegué estuve sirviendo en el área de servidores. Estuve en los jóvenes. Estuve en la danza, en corros. Bueno, estuve mucho tiempo. Y yo estaba en la danza justo en ese tiempo. Y yo recuerdo que había una persona, dos amigas que querían hacer el casting para canto. Yo cantaba donde sea que anduviera. Yo andaba con mis cascos, con mis audífonos cantando. Y la gente se burlaba de mí, decía que no podía cantar. De hecho, mi madre me decía: hijo, tú no puedes cantar. Nunca me olvido de esto, decía mi madre. Hijo, que tú no puedes cantar. Mira, los hijos de mi hermano, los hijos de tu hermano sí pueden cantar. Tú no, me decía. Tengo un hermano que sus hijas cantaban. No cantaban en la iglesia, pero tenían buena voz. Sí. Pero se burlaban de mí: tú no puedes cantar, no cantes. Y un día, volviendo al tema, fui a la audición de estas dos amigas que habían quedado con la pastora Ninoska de Ponce, y pues audicionaron y yo estaba ahí presente, pero yo no estaba para audicionar, simplemente yo estaba ahí de infiltrado, vamos a decirlo de esta manera. Entonces audicionan a las dos chicas estas y me queda viendo la pastora y me dice: ¿y tú qué? Me dice, porque sabía quién era, porque estaba en la danza, como llevaba la danza en la iglesia. ¿Quieres audicionar? Me dice. Le digo: si usted quiere, audiciono. Le digo: vale, audiciono, me dice. Pues entonces, bueno, mira, canta una canción de júbilo. Pues yo empiezo a cantar una canción de júbilo. Y me dice: ya está, me dice. Estoy hablando 30 segundos. Canta una canción de adoración, me dice. Y pone una canción de adoración y empiezo a cantar la canción de adoración. Y me dice: vale, espera un poco, me dice. Y le dijo al chico del piano: oye, toca el piano. Y empezó a tocar el piano. Y claro, en el piano empezaba a hacer notas. Y yo me dice: haz esa nota con tu voz. Y yo empecé a hacer las notas con la voz. Pero yo no tenía ni idea, no tenía la más mínima idea de qué era lo que me estaba pidiendo. Y hice todo lo que me dijo. Vale, ya está, me dice. Y bueno, pasó una... cuando una audición en Honduras, una audiciona y a la semana siguiente publica una hoja con todos los nombres de las personas que sí pasaron la audición. Ajá. Y como resultado de eso, de las personas que habían ido, no pasaron. No, sí, una chica pasó y la otra chica no. Y yo pasé también. O sea, me infiltré y pasé y me fui a la alabanza. Y ahí empecé mis caminos como cantor, ¿no? Del Señor. Y empecé a aprender viendo videos, clases así en YouTube. Empecé a aprender a cantar. Y bueno, ahora en día, pues, lo que tengo es por gracia y misericordia realmente.
0: Oye, qué bueno, ¿no? Qué linda historia. ¿Sabes qué? Cuando esta persona, la pastora, fue que te dijo, tu tía... Tu madre, que te dijo, no, tú no
1: puedes. Ah, mi madre me dijo, cuando tenía 15 años, que yo cantaba ahí como loquito.
0: Sí, fíjate que Dios es así. Cuando el ser humano, cuando el hombre dice que no, Dios dice que sí.
1: Amén, amén.
0: Es un código, es un mensaje. Recíbalo allí, manito. No se preocupe si alguien le dice que no, porque es Dios el que va a decir que sí. Qué tremendo esto, ¿no? Bueno, estamos comenzando con Palomo, ya tenemos que identificar la estación, cumplir con algunos compromisos publicitarios. Te recuerdo, mensajería WhatsApp 976-096258. Y bueno, vamos a cumplir con algunos compromisos publicitarios y al regreso seguimos con este impactante testimonio. Al regreso vamos a hablar un poco de tu esposa, cómo la conociste y todo eso, ¿sí? Ya venimos con más.
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0: Son las 7:25 minutos desde la tarde, 7:25. Muéstrame tu gloria, sí señor, sí, sin music. Oye, qué buen tema. Recomendado aquí por mi hermano Palomo y bueno, por supuesto, por mi hermanito. Se me escapa el nombre.
1: ¡Aplaudo a ti!
0: A ver. Sergio, saludos a mi hermano Sergio. Por ahí nos están escuchando de Estados Unidos, ¿no?
2: Sí, mi hermana, mi sobrino.
0: ¿Cómo se llama? ¿Tienen nombre?
2: Mi hermana, ¿no? Sí, mi hermana Darleni.
0: Darleni
2: Navarro, mi sobrino Carlos Navarro. Y creo que mi hermano Wilder Navarro también me están escuchando.
0: Bueno, ahí. Saludos a todos ellos. Que Dios les pueda bendecir donde quiera que se encuentren. Muchas gracias por estar allí sintonizando. Y bueno, apoyando aquí a nuestro hermano Palomo con esos poderosos testimonios. Me estaba comentando fuera del aire, Palomo. Bueno, también están por allí reportando sintonía. Voy a saludar primero a la gente para entrar en el tema, porque si no, te voy a estar cortando.
2: Sí, sí.
0: Bueno, en sintonía desde la casa de la hermana Vivi Guasti. Están a todo volumen, no le vayan a dar todo volumen. Mira que llevan a la policía después. Saludos y bendiciones al hermano, a todo volumen, poderoso testimonio, dice mi hermana, bueno, mi hermana esposa, Joana. La hermana Joana está reportando sintonía con todos en casa, allá en casa de nuestra hermana Vivi Guasti. Bendiciones, me guardan una arepita. Son las 7:27 minutos, usted también se puede comunicar con nosotros, 976-096258. Estamos conversando con nuestro hermano Germán Palomo, de la iglesia Peniel Ebenezer Zaragoza. Él forma parte del Ministerio de Adoración. ¿Cómo va Josué allí?
2: ¿Perdón?
0: Josué, ¿cómo va?
2: Josué, yo siempre lo molesto y le digo, eres mi Eliseo. Eliseo. Sí, porque pocos varones, pues solo yo estoy de varón.
0: Me estabas comentando eso esta mañana, ¿no? Que desde que estabas allí, el único varón eras tú. O han venido,
2: sí,
0: van y
2: a
0: vienen.
2: Ver, ha habido alguno. Lo que pasa es que el Ministerio de Alabanza tiene mucho... requiere mucho tiempo, mucha inversión, sí, un sacrificio
0: extra. Hay un compromiso allí.
2: Hay un compromiso muy grande, claro. La verdad. O sea, no solo ir y cantar, no. Hay un trabajo por detrás que se tiene que hacer, ¿no? Y ese es el problema, pues, que la mayoría de personas por trabajo, por situaciones, sí, pues no les da la vida.
0: Sí, bueno. Dios encamine todo allí, en el nombre de Jesús. Bueno, volviendo al tema, hermanito Palomo, me estabas comentando algo muy interesante también que quiero que lo compartas con los oyentes. Cuéntanos allí. Me dijiste que también fuiste rechazado por...
2: Sí, a ver, esto de ser, yo creo que es bíblico, ¿no? El ser rechazado y ser aceptado por el Señor, lo que decíamos anteriormente. Pues, si somos rechazados por el mundo, seremos aceptados por el Señor. Y eso es lo que... Yo prefiero ser eso, ser aceptado por el Señor y rechazado, claro, por el mundo. Eso,
0: amén,
2: está claro.
0: Amén.
2: Porque la palabra de Dios lo dice, ¿no?
0: Así es.
2: Bueno, al pasar el tiempo, lo que les contaba anteriormente, pues, pasó esto. El Señor usó a mi hermana. Le tocó su corazón para que pudiera cogerme y eso. Luego pasé a mis padres. Y bueno, crecí a los 7 años, pues llegué a los pies de Cristo, amén. Fui a una escuela dominical y nunca me olvido de ese pastor, de esa iglesia, porque yo pienso que este hombre tuvo un corazón de pastor impresionante. Yo nunca me olvido que yo, cuando llegué a la iglesia, como todo joven, como todo niño, ¿no? Yo iba, me escuchaba, me gustaba la alabanza. Cuando empezaba la palabra del Señor, pues yo me salía de la iglesia y me ponía a hablar ahí, a contar historias ahí con mis amigos. Pero yo en la palabra nunca me quedaba. Claro, era un niño, no sabía. Y un día el pastor miró, observó ese patrón de conducta mío. ¿Y qué hizo él? Él fue, en Honduras es muy común lo que le llaman maracas. Amén. No sé si tiene la idea usted, son unas...
0: Claro.
2: Las maracas, sí, ¿no? Estas para...
0: Que suenan así.
2: Sí, y nunca me olvido que el pastor de esa iglesia, que era una iglesia pequeña, fue a un mercado donde venden esas cosas y compró unas maracas.
0: Ya.
2: Y él viene y se sentó conmigo.
0: Sí.
2: Es que el amor que tenía este hombre por un alma, un niño de 7 años, que él,
0: wow,
2: él no tenía... Digo, este mocoso, pues nada,
0: claro,
2: no va a seguir los pies de Cristo. Mm. Pero no, él se sentó conmigo y mira, me dice, esto me dice, esto que ves aquí lo compré para ti, me... Y yo me sentí el niño más... Más especial del mundo.
0: Wow.
2: Estas maracas son tuyas. Tú las vas a usar cuando estemos en la alabanza. Pero te las voy a dar con esta condición, mes. Las vas a usar, pero de ahora en adelante tú no te vas a salir del culto.
0: Y ahí Dios te estaba dando señales, mi hermano, sí, para la adoración, la
2: sí,
0: alabanza.
2: Sí, la parte de la alabanza, ¿no?
0: Sí, claro.
2: Y entonces me dijo, cuando empiece la palabra, no te puedes salir, mes. Te quedas en la palabra.
0: Ajá.
2: Entonces te quedas en la alabanza y en la palabra. Si tú te sales, ya no podrás usarme. Y yo, bueno, me parece muy bien el trato. O sea, imagínese qué detalle que tuvo este varón. O sea,
0: claro,
2: quiero honrarlo. Su nombre, el pastor Jorge Armando Rodríguez.
0: Amén.
2: Y él ya partió a la presencia del Señor. Pero este hombre fue impresionante. Fue una persona que marcó algo en mi vida también. La gloria sea para el Señor, ¿no? Y yo recuerdo que desde ahí para allá, yo no me salía de los cultos y empecé a crecer. Obviamente la palabra empezó a entrar en mí, se empezó a notar. Y empecé a crecer con la palabra en mi corazón. Y desde ahí fui creciendo. Y llegué, voy a irme un poco más allá, a los 15 años. Llegué a los 15 años, una situación antes que yo no estuve con mi madre. Porque mi madre tuvo una situación que me apartó de ella, amén. Uh-huh. Y estuve 4 años sin estar cerca de mi madre. Cuando yo veo a mi madre de nuevo, yo ya tenía 15 años. Y era un niño o un joven con las ideas muy claras. Ideas muy claras fundamentadas en Cristo, claro está. O sea, yo sabía qué es lo que quería. Y lo que quería estaba relacionado con Dios. Entonces mi madre sale y empiezo a tener una relación con mi madre de nuevo yo, y mi madre empieza ahí a verme que yo era diferente, que no era normal, no era un niño común, un joven común, era diferente, tenía 15 años, actuaba diferente a los jóvenes de aquella época. O sea, yo no andaba en fiestas, yo no andaba aquí, yo no andaba con chicas, no, yo era muy apartado. Yo pasaba en mi habitación escuchando la palabra, escuchando alabanzas, iba al instituto, al colegio, a la escuela. Como se le llame, ¿no? En donde nos está escuchando. Sí. Y eso es lo que hacía. ¿Y qué pasa? Que mi madre empieza a ver esa situación y ella pensó que algo me estaba pasando, que no era normal que yo fuese así. Y mi madre empezó a tener problemas conmigo. Mi madre adoptiva, estoy hablando, mi madre biológica, no supe nada más de ella. Quiero aclarar esto.
0: Sí.
2: ¿Y qué pasa? Mi madre empieza a tener muchos líos conmigo. Yo amé a mi madre profundamente. Mi madre la amé. Esa mujer fue de mucha bendición para mi vida. Y claro, llega un punto de que ella, lamentablemente, como no era cristiana, no teníamos la misma forma de pensar. Y entonces llegó un punto que ya no pensábamos igual. Y mi madre, lamentablemente, tomó la decisión de decirme que me fuera de la casa. ¿Y yo qué hice? Digo, yo empecé a orar. Me lo dijo una vez, dos veces. A la tercera vez que mi madre me dijo, te vas de mi casa, que yo aquí no te quiero. Y yo dije, bueno, Señor, tu palabra dice lo que mencionaba anteriormente usted.
0: Sí.
2: Aunque tu padre y tu madre de donde naren, con todo Jehová te recogerá, ¿no?
0: Amén.
2: Y entonces dije, bueno, Señor, yo iré donde tú me digas. Y fui así como Abraham, ¿no? Que le dijo, sal de tu tierra y tu parentela y vete a la tierra que yo te daré por herencia, ¿no? Y pues yo fui y me fui de la casa de mi madre. También, ahí otra aventura más. Salí de la casa de mi madre y empecé a ver la vida diferente. Llegué, mi padre adoptivo, voy a aclarar.
0: ¿Te sacaron de la casa?
2: Sí, mi madre me sacó. Mi padre no vivía con nosotros.
0: ¿Y para dónde fuiste?
2: Mi padre, un año antes, a él le dio un ictus, un derrame cerebral que le llamamos. Y él quedó inmóvil, ya no podía trabajar. Entonces yo quedé solo con mi madre. Y ahí empezaron los problemas con mi madre. Porque ya no estaba mi padre, figura masculina que me defendía. O que sí pensaba igual que yo. Porque mi padre hasta cierto punto respetaba el que yo fuera cristiano. Él lo respetaba y él alegraba que yo fuera a la iglesia. Y entonces mi madre en esa parte le alegraba, pero hasta cierto punto. Porque yo no actuaba como todos los jóvenes de esa época. ¿Qué pasa? Mi padre, cuando mi madre no estuvo, yo viví con mis hermanos.
0: Tú eres un fanático, te dijo.
2: ¡Buah! Sí, tú no sé qué te pasa, estás enfermo. ¿Y qué pasa? Mi padre adoptivo me presentó a su familia antes de conocer al Señor, antes de enfermar mi padre adoptivo, me presentó a sus hijos de sangre de mi padre. Uh-huh. Y ellos me recibieron muy bien y todo. Cuando yo me salgo de mi casa, mi padre estaba con mi hermana, mi otra hermana de parte de papá. Amén. ¿Y qué pasa? Yo voy y me quedo ahí en esa casa. Y yo empiezo a ver un poco de rechazo hacia mí. Yo pensaba que yo era aceptado. Pero claro, no es lo mismo, como dice el dicho, verlo que estar con ellos. Entonces yo empecé a ver también un rechazo ahí en esa familia, hacia mi persona. Mi padre estaba ahí enfermo en esa casa. Y yo creo que la única... Bueno... Hablo de esta persona, de mi otra hermana, porque ella, con ella fue que viví, ¿no? Mis otros hermanos sí que para nada fueron muy especiales y todo. Cuando mi padre muere, estoy hablando 2006, 2007. Cuando mi padre muere en 2007, mi hermana también me echó de la casa. Me dijo que no podía estar ahí porque no cabíamos. Y en la casa, era una casa muy grande, vivía ella con su marido, el hermano de su marido, el primo de su marido, su hijo, y el único familiar de ella era yo, y me tuvieron que echar a mí, que yo no tenía trabajo, era menor de edad, bueno, 18 años tenía apenas, trabajaba de conserje, me acuerdo yo, y me echaron de la casa también, y fue otro proceso más. Pero claro, yo sabía pues de que cada situación me hacía más fuerte en el Señor, y
0: Sí, sí, termina sí, la idea, que quiero comentarte
2: y
0: algo.
2: Cada situación me hacía más dependiente del Señor, y eso era muy bueno para mí. Amén.
0: Sí. Quería comentar esto porque tal vez muchos no crean esto, ¿no? Pero cuando alguien es rechazado desde el vientre de la madre, es prácticamente una maldición. Es lo que hablaba del pastor, lo sellan. Lo sellan con una maldición y vienen con ese espíritu de rechazo, ¿no?
2: Sí.
0: Y en todos lados te van a rechazar. Y es donde Dios, donde Jesús hace su obra y corta con toda maldición.
2: Y Él rompe.
0: Él rompe con esa maldición. Y yo creo que hay mucha gente identificándose con esto, ¿verdad? Y sienten ese rechazo donde quiera que van, pero es producto de que ha sido sellado con ese rechazo, con esa maldición. Y lo único, el único que te puede romper con esto se llama Jesús. Amén. Es interesante porque sin Cristo hubiese seguido siendo rechazado por todo el mundo, ¿eh?
2: Sí, hubiese sido una cadena que hubiese continuado día por día y quizás esto no hubiera terminado bien, porque en ese tiempo, cuando pasaban estas cosas, yo llegué a tener incluso hasta pensamientos suicidas, hermano.
0: Claro.
2: ¿Me entiendes? Porque el enemigo es astuto. Él toma parte de esas situaciones para atacarnos nuestra mente. Yo tuve pensamientos así.
0: Muchos se quitan la vida por eso, porque se sienten tan rechazados por todo el mundo, pero no saben que hay un Dios que les ama.
2: Amén, amén. Que Él tiene, dice la palabra, que el Señor tiene cuidado a sus hijos.
0: Amén.
2: Y yo fui de esos. Y yo decía, Señor, pero yo le decía, otra vez, padre. Y así, o sea, wow. Y no voy a dar detalles de cómo fue, porque la última vez que me echaron fue muy, muy poco humano.
0: Pero ¿sabes qué, Palomo? Hermano, Dios tenía una familia, te tenía una familia preparada. Amén. Cuéntame de eso, ¿cómo conociste a tu esposa? Cuenta, ¿ya era cristiana?
2: Sí, a ver, lo que hablábamos hace un momento, no fuera de aire, yo siempre veo el antes y el después, ¿no? Lo que el Señor hace de algo que el mundo dice no sirve, y cómo el Señor, ahora yo, de ser un bebé que no tenía esperanza alguna, a ser un hombre de hogar con una familia fundamentada sobre la roca que es Cristo.
0: Eso se llama prosperidad, mi hermano.
2: Prosperidad, claro. Que tengo mi esposa Katia, mis dos hijas Zoe y Emma, que son mi mayor bendición, mi
0: saludos
2: familia.
0: Saludos a todos ellos.
2: Amén, sí, han sido una bendición. Yo a mi esposa la conozco en mi lugar de trabajo, en Honduras, trabajé en un banco. Estuve ahí trabajando 8 años y la conocí a ella. Uh-huh. Y ella iba a otra iglesia, también era cantora en esa iglesia.
0: Ah, yeah.
2: Y entonces yo la conocí ahí y pues empezamos a entrar a una amistad. Amén. Y empezamos a tener una amistad y ya fue la cosa fluyendo, nos fuimos conociendo. Y yo sabía que era el Señor, porque todo encajaba. Todo, absolutamente.
0: Dios estaba
2: todo
0: uniendo propósitos.
2: Sí, sí, la verdad es que sí. Y miraba que la situación era el Señor. Porque voy a hablar de esto porque es un consejo que alguien me dio un día.
0: Amén.
2: Y decía, voy a mencionar esta, la pastora Ninoska de Ponce una vez nos dijo, en una charla que nos dio a los de danza, decía, ¿quieren saber ustedes cuál es la mujer de su vida? ¿Quieren saber si es la mujer de su vida? Uh-huh. Si esa persona les acerca al Señor, esa es la persona correcta.
0: Qué bueno.
2: Pero si esa persona les aleja del plan de Dios, no es la persona
0: claro,
2: correcta.
0: Así es.
2: Amén.
0: Así es.
2: Y yo creo que todos en esta vida hemos tenido, a ver, yo antes de tener a mi esposa tuve novias y todo, y había personas que me alejaban del propósito, que me apartaban de sus caminos. Y obviamente no era el plan de Dios, no eran personas para mí, porque me alejaban de Dios. Y en el caso de mi esposa sí, que me acercó mucho al Señor. Y ahí es donde la palabra se aplica, pues, que cordón de tres dobleces, ¿quién lo romperá?
0: No se rompe tan fácil.
2: No se rompe tan fácil.
0: Sí.
2: Y entonces mi esposa y yo empezamos a tener a conocernos y a todo, y a fomentar esta hermosa relación. Esto fue en 2012, en 2015 nos casamos. En 2015 ya me casé con mi esposa. Y ya empezamos a estar casados y todo. Y ya en 2018 nos venimos para España. Y ya nuestra primera hija la tuvimos en 2017. Nuestra segunda hija la tuvimos en 2024, que fue ya estando aquí en España, amén. Y entonces ha sido una bendición para mí. Yo creo que el mayor ejemplo de bendición en mi vida, o prosperidad como dice usted, es mi familia. Ese es el mayor ejemplo de bendición de mi Dios. Porque Él hizo de algo que no existía, hizo algo hermoso. y ahora a mi familia le sirve al Señor, que es lo más importante.
0: Qué bueno, mi hermanito, qué bonito testimonio, de verdad que sí. Si quieres compartir con nosotros alguna palabra, algún mensaje, algún saludo, puedes escribirnos a través del 976-096258. Saludamos a Gabriel nuevamente. Saludos, Gabriel. Dios te bendiga. Allá en Valdefierro está escuchando el programa Cambiando Vidas. Mi hermano, al venirse a España, acá a España, ¿llegaron directo a la iglesia Peniel o
2: pasaron? No. La verdad es que fue un propósito de Dios. Es que es lo que digo. A ver, voy a contar un poco. Voy a irme un pelín atrás, ¿no?
0: Sí.
2: Nosotros... quiero decir esto, ¿por qué? Porque tenemos que tener claro cuándo es el propósito de Dios cada decisión.
0: Amén.
2: Porque muchas veces tomamos decisiones a la ligera sin consultar al Señor. Uh-huh. Sin saber, nos convertimos en Jonases,
0: sí,
2: yendo al lugar incorrecto. Amén.
0: Así es.
2: En el caso nuestro, antes de venir a España, nosotros no teníamos la intención de venir a España. España era la segunda opción. La primera opción que teníamos nosotros es irnos a Canadá con mi esposa.
0: Mm-hmm.
2: Amén. Eso era lo que quería yo, pero mi corazón quería eso.
0: Esos eran tus planes, pero Dios tenía otros planes.
2: Pero el Señor tenía otros planes, eso.
0: Y mejores.
2: Eso. Y entonces nosotros empezamos a invertir para irnos a Canadá. Incluso estuve estudiando un año francés y todo. Y bueno, nos vamos para Canadá. Hicimos toda la documentación.
0: Ah, le metes al francés, ¿no?
2: Un poquito
0: ahí.
2: Saludos y poco más. ¿Y qué pasa? No nos sale nada.
0: Wow.
2: Y yo le digo a mi esposa, bueno, no ha salido lo de Canadá, pues nos vamos a España, porque no hay de otra. Pero yo mirando a España como segunda opción, más no sabía yo el plan del Señor para mi vida. Y entonces para mi vida y para mi familia, amén. Entonces, cuando nosotros decimos, nos vamos para España, el trabajo donde yo estaba, mi jefe habla conmigo que si me ofrece despedirme. Para tener una ganancia, ¿no?
0: Vale.
2: Para tener una indemnización.
0: Sí, sí.
2: Ya eso, o sea, imagínense cómo el Señor empieza a preparar todo. Yo, el coche que tenía o el carro, ya tenía ya una persona viene y me dijo, te lo compro. Y me dio el valor que yo quería. La casa que yo tenía en arrendamiento en Honduras, si yo iba a llamar al casero para decirle que me iba a salir. Él me llamó y me dijo que necesitaba la casa. O sea, ¿qué quiero decir con todo esto? Que todas las puertas me fueron cerrando. Encaminándome a España. Entonces, ¿qué pasa? Antes de estar yo aquí en España, estuvo mi suegra. Y mi suegra estaba aquí en Zaragoza. Mi suegra visitaba la iglesia Peniel, Ministerio de Venezuela, amén. Mi suegra la visitaba. Y ella nos dijo: nosotros íbamos a pasar por Zaragoza. Nosotros veníamos a Barcelona y íbamos en Barcelona. Y luego nos íbamos a ir a Madrid. ¿Qué pasa? Por razones de la vida, por propósitos del Señor. Pasamos un fin de semana, una semana aquí en Zaragoza. La prima de mi esposa le dijo que podíamos quedarnos una semana aquí en una habitación, porque en Madrid no nos tenían la habitación y tampoco trabajo de momento, la persona que nos había ofrecido la ayuda. Y nos venimos para Zaragoza. Estando aquí en Zaragoza, me dice mi suegra, vamos a la iglesia, me dice. Vale, sí, vamos a ir. El domingo vamos. Y bueno, sí, está bien, vamos a ir el domingo a la iglesia. Y fuimos a la iglesia y para mi sorpresa... Voy a la iglesia Peniel y la iglesia Peniel estaba bajo la cobertura del Ministerio de Benecer, que es la iglesia donde yo había estado en Honduras.
0: Ah, gloria a Dios.
2: O sea que fue una situación, un propósito del Señor. Y yo nunca me olvido que yo llego a Peniel y me gustó todo, ¿no? Me enamoré del ministerio.
0: Sí.
2: Y había una persona y me dijo, esta persona, oye, me dice, ¿y tú dónde vienes? Y ya empezamos a conversar un poco. Me dice, y le digo, no, yo soy tal persona, vengo de Venezuela, Honduras. ¿Y dónde servías? ¿No? El ministerio de alabanza. ¡Ay, qué bendición! Aquí se necesita mucha alabanza. Y claro, ahí se comenzaba un poco con la alabanza en el ministerio Peniel. Y bueno, y ya le dije yo, bueno, sí, si Dios quiere, pues ya vendremos a visitar. Y no se van a quedar. No, nosotros vamos para Madrid, le digo. Y me dice, no, me dice, ustedes no se van a ir para Madrid. Van a ir si no va a traer de regreso, me dice. Y yo, no. Sí, me dice. Y dicho y hecho, nosotros nos fuimos a Madrid, estuvimos un mes en Madrid. Y no sé por qué las cosas no funcionaron allá. Por propósito del Señor, claro está.
0: Claro, claro.
2: Y nos regresamos a Zaragoza. Y ya nos establecimos aquí. Ya fue como, el Señor nos quería aquí. Ese era el propósito del Señor en todo tiempo.
0: Eso es.
2: Traernos a esta ciudad, a este lugar, a esta iglesia. Para crecer aquí como obreros del Señor, amén.
0: Sí, Señor, así es, claro que sí. Bueno, y tocando ese punto, y vamos a aprovechar el tiempo porque ya son las 7:44, nos quedan unos 15 minutos, tocar el tema, una vez que ya te has establecido como adorador, como un hombre de altar, yo quiero tocar este punto, porque
2: sí.
0: Es muy importante.
2: Sí, sí.
0: Porque el altar no es cualquier sitio. Yo quiero tocar este punto porque, claro, no estoy hablando de la iglesia Peniel. Yo sé muy bien cómo se mueve todo allí. Sé que todo lo que se canaliza, todo lo que se mueve allí es por obra del Espíritu Santo. Pero sí hay congregaciones donde lamentablemente se han desenfocado en lo que es un adorador. Porque una cosa es ser un músico y otra cosa es ser un adorador de Dios. Yo escuché algo, ya te voy a dar la palabra. Yo escuché una vez, lo leí, que decía, el músico sabe tocar un instrumento, pero un adorador toca el corazón de Dios.
2: Amén, amén, amén. Sí, a ver, es que la palabra dice adoradores en espíritu y en verdad. O sea, un adorador no es aquel que se sube a un altar y toca un instrumento o canta. No, uh-huh. Es buscar la presencia de Dios, porque tenemos que tener en cuenta que la palabra dice que nosotros somos reyes y sacerdotes. Amén. Amén. Entonces, nosotros como sacerdotes, en un altar no suele subir. Uh-huh. Qué bueno fuera que solo fuera a subir. No, tiene que tener una preparación espiritual uno, claro, para estar ahí arriba.
0: Una madurez.
2: Porque yo, por ejemplo, el otro día hablaba con mi pastor y hablamos de este tema. Y yo le decía, yo subir al altar lo veo como cuando la palabra dice que no tomemos la Santa Cena indignamente.
0: Eso es.
2: A ese punto lo comparo yo. ¿Por qué? Porque cuando yo subo arriba, lo que yo voy a dar va para el pueblo de Dios. Uh-huh. Entonces, si yo subo indigno, yo estoy dando cosas malas al pueblo.
0: Claro.
2: Entonces, lo que yo tenga que dar desde arriba tiene que ser bueno.
0: Así
2: es. O sea,
0: es.
2: Tiene que ser vestiduras limpias, santidad sobre todo. Amén. Entonces, eso es algo que a mí me llena el buscar la santidad del Señor. Amén. Y lo que usted decía, lamentablemente, hoy en día muchas iglesias, la iglesia emergente, como dice nuestro apóstol, busca agradar a las personas. Uh-huh. Por ejemplo, meten ritmos para atraer a los jóvenes. No se trata de meter ritmos para atraer a las personas, porque la palabra va a llegar sí o sí, pues la palabra nunca regresa vacía, dice, claro, amén, la misma palabra, ¿no?
0: Así es.
2: Entonces, tenemos que saber de que la alabanza tiene que ir a Dios, que en un acto de adoración vamos a provocar de que el Señor se mueva aún en la congregación, porque la palabra dice, donde dos o tres estén en mi nombre, ahí estaré yo. También lo podemos traer el Pentecostés. Estaban todos unánimes. Unánimes es un mismo sentir, un mismo pensar. Amén. Entonces, una situación que hay que tener muy en cuenta como un ministro de alabanza, con una persona que sirve en un altar. La santidad, el subir sabiendo de que el que va a abrir, cuando abramos nuestra boca, solo hacemos un instrumento, un canal de bendición, que lo que va a salir por nuestra boca es palabra de Dios, que no sea palabra humana. Porque si ya nosotros, yo tengo un dicho, lo que hagamos lo hacemos para el Señor, pero que no sea nuestra humanidad, uh-huh, hablando, sino sea el Espíritu Santo del Señor hablando a través de nosotros.
0: Amén.
2: Porque cuando nosotros metemos la humanidad, trastocamos lo que el Señor quiere hacer en el pueblo del Señor.
0: Aleluya, así es. Interesante, son las 7:48 minutos. Queremos saludar también muy cariñosamente a nuestro hermanito Manuel. Dios te bendiga, Manuel. Tengo días que no te veo. Bendiciones, hermano, dice por acá. Muy buen programa. Aquí lo estamos escuchando en Gran Testimonio de Palomo. Dios os bendiga grandemente. Estamos escuchando a Daniela, su tía y yo. Saludos a Daniela. Saludos a mi hermano Manuel y a su tía. No sé cómo se llama su tía. Bendiciones, tía, para usted también. En el nombre poderoso de Jesús. La adoración, hermano, es un armamento poderoso, porque hay que tener en cuenta que una canción que se le dedica a Dios es un arma de guerra. Una adoración, una alabanza es un arma de guerra. Y el pueblo de

0: antes. Bueno, una hora antes para orar, como dice el pastor.
1: Sí,
0: porque es así. Entonces, claro, hay momentos que se suscitan situaciones que uno no va a poder llegar a la hora, pero no se vuelva una mala costumbre de despreciar la adoración y la alabanza, porque eso no importa, lo que importa es la palabra, dicen algunos, ¿no?
1: Yo tengo un punto de vista de eso, muy personal, y es que para mí la alabanza, yo, por ejemplo, el servicio normalmente se tiene en cuenta como alabanza, palabra, ¿no? Entonces yo lo comparo con el vino y el pan.
0: Si no, está incompleto, ¿no?
1: Sí, claro, porque el vino, claro, es el gozo, ¿no?
0: Así
1: es. Entonces yo creo que nosotros como cristianos debemos de, primero, adorarle, porque hay que adorarle. Porque estamos hechos para adorarle y siempre le vamos a adorar, amén. Y lo otro es bendecir su nombre. Y lo que decía usted, hermano, humillarnos, porque dice la palabra del Señor en Apocalipsis que los ancianos arrojan sus coronas delante del Señor. Entonces, ¿qué representa? Que allá mismo en el cielo ya le adoran y se humillan delante de Dios. Entonces nosotros, antes de que la palabra pueda hacer un efecto en nosotros, debemos de humillarnos. ¿Por qué pasa? Entramos con corazones quebrantados y listos y preparados y abiertos para poder recibir la palabra del Señor, que va a provocar un cambio en nuestras vidas, amén. Porque sabemos que la palabra, cuando llega hasta lo más profundo de nuestros corazones y rompe cualquier atadura, rompe cualquier barrera. La palabra del Señor es lo que nos restaura, lo que nos limpia, lo que nos impulsa, amén.
0: Así es. Bueno, y siguiendo en esta onda de la adoración, porque no sé, el Señor me está inquietando con esto, ¿no? Cuando nosotros vemos a un Pablo y Silas en una cárcel a medianoche cantando himnos al Señor y las cadenas se rompieron, las cárceles se abrieron y todo aquello, lo que Dios hizo poderosamente, fue producto de una adoración.
1: Amén. Amén, amén, sí.
0: Lo mismo pasó cuando David tocaba el arpa, ¿no? Que el espíritu aquel que atormentaba a Saúl se iba. Hay poder en la alabanza, hay poder en la adoración.
1: Sí. Cuando la alabanza se da, cosas suceden, cosas que no miramos espiritualmente. Preparamos una atmósfera nosotros cuando cantamos, amén. Lo que decía usted es muy curioso también, lo de Pablo y Silas. Uh-huh. Pablo y Silas no hicieron otra cosa más que adorar al Señor. ¿Y qué pasó? Las cadenas se rompieron. Y si lo traemos a la actualidad, cuando nosotros adoramos, no son cadenas físicas, las cadenas espirituales de nuestras o del pueblo, vamos a llamarlo de esta manera, se rompen.
0: Amén.
1: Cadenas que no se pueden ver, porque pongamos algo, una canción en contexto, por ejemplo, la canción, la que escuchábamos hace un momento, Muéstrame tu gloria. Si yo estoy diciendo, muéstrame tu gloria, estoy cantando, muéstrame tu gloria, yo estoy haciendo una declaratoria, muéstrame tu gloria.
0: Amén.
1: Amén. No es solo una palabra que estoy diciendo, no, estoy profetizando.
0: Cantar con el entendimiento.
1: Exacto, cantar con el entendimiento, sabiendo de que lo que yo estoy diciendo es un rema en mi vida.
0: Amén.
1: Amén. Entonces, eso es importante. Y Pablo y Silas lo sabían. Sabían que cantando las cadenas se iban a romper. Igual lo que cantaban ellos era acerca de las cadenas rotas, ¿no?
0: Sí.
1: No sabemos qué canción cantaban Pablo y Silas. Cuando estemos en el cielo ya les preguntaremos. Y el otro es David. David, vamos, es el ejemplo en cuestión de la alabanza, ¿no? Porque fue el salmista de salmistas, David. Fue un hombre que compuso una gran cantidad de canciones. Amén. Entonces, David también, cuando tocaba el arpa, uh-huh, algo pasaba con Saúl. Pero más atrás del arpa, yo creo que también venía que David estaba ungido por el Espíritu Santo. Porque
0: claro,
1: cuando David hacía eso, ya estaba ungido.
0: Eso es.
1: Ya estaba ungido. El profeta Samuel ya lo había ungido. Entonces, ¿qué pasa? El poder del Señor se manifestaba a través del arpa de David. Entonces, nosotros como cantores, nosotros estamos ungidos ya. Entonces, cuando nosotros cantamos, el efecto que deberíamos tener sobre las personas endemoniadas o atadas es ese mismo efecto.
0: Amén.
1: Amén.
0: Eso es.
1: Romper y dejar y provocar de que todo impedimento del reino de las tinieblas se caiga.
0: En el nombre de Jesús. Sí, Señor. Son las 7:53 minutos. Ya casi estamos llegando al final, mi hermano Palomo. Y ya para cerrar, un mensaje final. Vas a dar dos mensajes en dos minutos cada uno. El primer mensaje a aquellas personas que se sienten despreciadas, que se sienten rechazadas, que la vida, el entorno los ha hecho sentir que no valen nada. Una palabra para ellos, y la otra palabra es para aquellos que quieren adorar o los que están adorando. ¿Cuál es ese mensaje? ¿Qué cree usted? ¿Cuál es el corazón correcto de un adorador?
1: Amén. Bueno, la primera pregunta es, me decía acerca del...
0: De las personas que se sienten rechazadas. Sí.
1: Pues yo creo que una persona que se siente rechazada tiene que tener en cuenta

0: cuenta que el Dios al que servimos no le va a rechazar.
1: Amén.
0: Amén. No le va a rechazar. Si hay alguien en este lugar, y digo en este lugar porque el Señor es omnipresente, ¿no? Está así en todos es. Los sitios.
1: Amén.
0: Que no le va a rechazar, ese es Dios. Y lo digo por testimonio, porque Él no me ha rechazado a mí. Me aceptó tal como soy. Es más, me escogió antes de la fundación del mundo, lo que hablábamos hace un momento, ¿no?
1: Así es.
0: Escogió a una persona específica para que fuera por esta persona, que era yo. El Señor me escogió. Y he sido rechazado muchas veces, he sido marginado muchas veces, pero no me importa, porque la ganancia que he tenido es en el Señor.
1: Amén, amén, amén. Claro que
0: entonces,
1: sí.
0: Entonces, el mensaje que doy, ir al Señor, alzaré mis ojos a los montes, ¿de dónde vendrá mi socorro? Mi socorro viene de Jehová que hizo los cielos y la tierra. Alzar los ojos a los montes es ver de dónde viene mi socorro, que es del Señor. Amén.
1: Amén. Y la otra pregunta tenía que ver con la adoración. ¿Cuál es ese mensaje? ¿Cuál cree usted que es el corazón correcto de un adorador que adora en espíritu y en verdad?
0: Yo creo que un adorador correcto, en su máxima expresión, es un adorador que tiene comunión con el Espíritu Santo. ¿Y comunión a qué me refiero? A leer la palabra, buscar del Señor, orar, uh-huh. Escuchar palabra. Un adorador correcto, creo yo, es alguien que está lleno del Señor. Y está lleno del Señor y lleno de su palabra. Porque dice la palabra del Señor que la espada del Espíritu Santo. Y la espada del Espíritu Santo es la palabra de Dios. Y si estamos llenos de la palabra, vamos a dar palabra cuando estemos arriba y estamos ministrando.
1: Amén.
0: Pero si no nos llenamos de la palabra, vamos a estar vacíos. ¿Y qué podemos dar?
1: No podemos dar lo que no tenemos, ¿no?
0: Amén. Entonces no podemos dar lo que no tenemos, lo que dice usted.
1: Sí.
0: Entonces un adorador es una persona, para mí, representa la comunión. Porque hay un dicho que, escuché al apóstol que decía, Dios ya nos dio, Dios da el amor, el Padre.
1: Uh-huh.
0: Cristo da la gracia. Y el Espíritu Santo es trabajo nuestro, que es la comunión.
1: Amén.
0: Amén. Son tres, la Trinidad ahí representada. Entonces es nuestro deber en la comunión. El adorado espíritu en verdad, en espíritu y en verdad, ojo, espíritu, porque es en espíritu primero, lleno del espíritu, y a través de eso,
1: fundamental esto, ¿no?
0: Verdadero adorador,
1: así es.
0: Amén. Entonces yo creo que ese es el adorador correcto.
1: Amén. Sí, señor. Germán Palomo, adorador del Ministerio de Alabanza de la Iglesia Peniel Ebenezer Zaragoza, mi hermano, 8:03. No nos queremos ir sin antes orar.
0: Amén, amén.
1: Le voy a dar el privilegio para que ore por los oyentes y que sea Dios tratando con sus vidas.
0: Amén, amén. Vamos a orar entonces, ¿sí?
1: Amén.
0: Sí, Padre, estamos delante de ti, mi Dios amado, hoy aquí, Señor. Sabemos, Padre, que no solo es una reunión más, Padre, sabemos, Señor, que tu presencia está en este lugar, Padre, tu palabra dice, gracias, Señor, donde dos o tres están en tu nombre, ahí estás tú, Padre. Y hoy declaramos, Señor, desde ya bendición sobre cada persona que nos escucha, Padre, cada persona donde quiera que esté escuchándonos, sí, Señor, declaramos bendición sobre esas personas, Padre. También declaramos bendición, Padre, sobre esas personas que han sido rechazadas, Padre, en el nombre de Jesús, sabiendo, Señor, que en ti tenemos el oportuno socorro, mi Dios amado. En el nombre de Jesús oramos, Señor, por las almas afligidas, Padre, las almas necesitadas de ti, Padre, que tú puedas bendecirlo, Señor, que tú puedas estar con ellos, Señor, que te puedas revelar a ellos, Padre amado, como el Dios verdadero, el Dios, Padre, que cambia las situaciones, Padre, el Dios que rompe cadenas, mi Dios amado. Te queremos glorificar esta tarde, Señor, bendecir al oyente, pero también glorificarte a ti, Padre, darte la honra y la gloria a ti, mi Dios amado. Porque todo lo que hoy somos, sí, es, Señor, gracias a ti, Padre. Todo lo que hoy estamos haciendo es por ti y para ti, mi Dios amado. Todo lo que se mueve en este lugar es por ti, Señor. Gracias, Padre, por tu misericordia. Gracias por lo que has hecho en nuestras vidas.
1: Sí,
0: gracias, Señor, por lo que estás haciendo en nuestras vidas. Y gracias por lo que harás. Porque tu palabra dice, Señor, el que comenzó, Señor, la buena obra en nosotros la terminará, Padre. En el nombre de Jesucristo amado, Señor. Amén y amén.
1: Sí, Señor. Padre, rápidamente también ponemos a Venezuela, Señor amado. No queremos irnos de este lugar,
0: sí, Señor,
1: sin antes colocar a Venezuela en tus manos, Señor amado, para que seas tú glorificándote, que se cumplan los propósitos tuyos en ellos, Señor. En el nombre de Jesús, desde acá soltamos una palabra de bendición para Venezuela, Señor amado, en el nombre de Jesús de Nazaret. Señor, ahora mismo, Padre, suple, provee, Señor, lo que haga falta, mi Dios, en el nombre de Jesús de Nazaret. Oramos por esas personas que todavía están tapeadas, Señor amado, que todavía no han podido salir debajo de los escombros. Creemos, Señor, en tu sobrenaturalidad. Creemos, Señor, en tu poder sobrenatural y que puedas hacer el milagro, mi Dios amado. Gente que ya creen que están muertas van a salir vivas de ahí, Señor, lo creo en el nombre poderoso de,
0: amén,
1: Jesús.
0: En el nombre de Jesús.
1: Creemos, Señor, que tus milagros se van a hacer palpables, Dios mío, y más de uno uno que salga de allí dará testimonio, Dios mío, de la experiencia que vivieron contigo allí, Señor amado, en el nombre de Jesús, que así como le enviabas los cuervos a Elías, Señor, envías ángeles, Señor amado, para guardar, proteger, Señor, fortalecer a esas personas que están debajo de esos escombros, Señor, en el nombre poderoso de Jesús. Señor, en tus manos dejamos a Venezuela, Señor, y que seas tú, Señor, glorificándote en esta nación, mi Dios, en el nombre poderoso de Jesús. Amén.
0: Amén.
1: Bueno, son las 8 en punto, nos tenemos que despedir, mi hermano. Muchas gracias, de verdad que ha sido de mucha bendición, de mucho provecho, de mucha edificación este testimonio. Cosas que no sabía de ti, mi hermano, gloria a Dios.
0: La gloria es para el Señor, sí, la verdad.
1: De verdad que el Señor te siga guardando, mi hermano, que Dios te siga amén, fortaleciendo, amén. Que el Señor guarde tu vida, guarda tu familia. Y bueno, a tu esposa, te pregunté, ¿va a venir? No va a venir porque no la invité. Bueno, ya está invitada, la estamos invitando aquí, a Katia, ¿no? Para que en cualquier momento también venga ella amén, a dar su testimonio y a compartir con nosotros aquí en el nombre de Jesús.
0: Amén.
1: Así que a ustedes mil bendiciones, a Dios primeramente por permitirnos estar en esta edición de Cambiando Vidas. Hoy 26 de junio, cuando son las 8 en punto de la tarde, tenemos que despedirnos. Quien estuvo con ustedes, Roberto López, mi amada esposa, me abandonó hoy. Me ha despreciado hoy mi esposa. Y bueno, mi hermanito Palomo, quien estuvo con nosotros acá. Una bendición para usted y para nosotros poder saber que usted está ya pegadito del dial 93.1 y a través del internet Rumba FM Zaragoza. La invitación es para el próximo domingo a las 6 en punto de la tarde, donde estaremos en otra edición de Cambiando Vidas. Que tengan una excelente y bendecida semana, llena de victoria, llena de gloria, llena de bendiciones para su vida, en el nombre poderoso de Jesús. Nos escuchamos entonces el próximo domingo a las 6 en punto en esta tu emisora Rumba 93.1 y en tu programa Cambiando Vidas Radio. Que Dios te bendiga, Zaragoza.

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0: eso creo yo.
1: You'll be surprised. ¿Qué te parece, Royce? 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
3: Queridos hermanos, continuemos con esta boda. Si hay alguien presente que se oponga a este matrimonio,

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